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tiempo para hablar. 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Juramos no rendirnos sin luchar.